50.000 guaraníes, nuestra meta, por favor. Si alguien necesita, si alguien quiere ayudar, por favor, que nos avise. Dios te va a bendecir profundamente si usted lo ayuda al joven Pedro Ramírez.

camina plácidamente entre el ruido y el bullicio y observa la paz que pueda haber en el silencio, hasta el punto en que te sea posible. Procura estar en buena armonía con todos. Expón tu parecer en forma reposada y clara. Y escucha a los demás, que aunque sean lerdos e ignorantes, ellos también tienen algo que decirte. Evita a las personas ruidosas y agresivas, que constituyen una vejación para el espíritu. Si te comparas con otros, puedes volverte petulante o amargado, porque siempre hay quien es inferior o superior. Interésate siempre por lo que haces, por muy humilde que sea tu tarea, porque es algo que siempre perdurará, aunque las circunstancias cambien. Sé precavido en tus negocios, porque el mundo está lleno de astucias. Pero que la precaución no te impida ver dónde está la virtud, pues hay muchas personas que luchan en pro de elevados ideales, y toda vida está llena de heroísmo. Sé sincero. En especial, no fingas afecto. Ni seas cínico en relación con el amor, porque a fin de cuentas, la aridez y el desencanto son tan perennes como la hierba. Toma resignadamente el consejo de los años, renunciando gallardamente a las cosas de la juventud. Y no te preocupes por temores imaginarios, pues muchos de ellos son producto de la fatiga y de la soledad. Por encima de toda disciplina edificante, sé benévolo contigo mismo. Tú eres un ente del universo, no inferior a los árboles y a los planetas. Tienes derecho a estar aquí. Y lo entiendas o no, el universo se desarrolla como debe hacerlo. Por lo tanto, procura estar en paz con Dios, cualquiera que sea la forma en que le concibes. Y cualquiera que sean tus aspiraciones y tus sueños, en la ruidosa confusión de la vida, procura estar en paz contigo mismo. Porque con todo desequilibrio, con toda maldad, es sin embargo un hermoso mundo. Así que ten cuidado, esfuérzate por ser feliz.

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0: Bueno.
1: Sergio.
0: Hola, mi amor.
1: Oye, te llamo para decirte que no voy a poder ir a la cena de tu cumpleaños, porque sabes que acaba de llegar una amiga de Puebla y me invitó a salir con unas amigas.
0: Pero tú me dijiste que...

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Son las 9 de la mañana con 8 minutos en toda la República del Paraguay. Estamos en el programón de la mañana. Viva la mañana aquí a través de Radio Ipejún, la radio que siempre marca la diferencia. Buen día para todos, buen día, buen día. ¿Cómo están ustedes, mis amigos que están acompañándonos más allá de nuestra frontera? Gracias por siempre estar a nuestro lado. Gracias a los comerciantes, industriales, los amigos que están escuchando la radio. Si Dios nos permite, vamos a estar hasta las 11 de la mañana. Asesinan a guardia de seguridad durante un asalto en la ciudad de Presidente Franco. La Policía Nacional reportó el homicidio de un guardia de seguridad de 53 años. Ocurrió la madrugada de este miércoles en Presidente Franco, en el departamento del Alto Paraná. El hecho fue perpetrado por dos asaltantes que se llevaron pertenencias del trabajador y una escopeta. Ramón Medina Báez, de 53 años, guardia de seguridad de una estación de servicio, fue asesinado a tiros en la madrugada de este miércoles durante un violento asalto perpetrado por dos delincuentes en motocicleta en la ciudad de Presidente Franco, en el departamento del Alto Paraná. Los asaltantes llevaron pertenencias del trabajador y también la escopeta que utilizaba para realizar su trabajo. Este hecho se da en medio de una ola de violencia en esa zona del país. De acuerdo con los primeros datos que manejan los intervinientes, dos hombres a bordo de una motocicleta, ambos con casco, sorprendieron al guardia y lo apuntaron con un revólver. Cuando Medina Báez intentó reaccionar, recibió dos balazos por parte del delincuente que lo dejaron tendido en el piso y huyeron abordando el biciclo con el que llegaron. Todo lo sucedido fue captado por cámaras de seguridad cuyas imágenes están siendo analizadas por los investigadores que buscan identificar a los que cometieron el hecho. En el lugar, el interviniente personal de criminalística de Presidente Franco, Departamento de Investigación de Hechos del Departamento de Criminalística y médicos forenses y agentes del Ministerio Público.

Avanzando la mañana, son las 9:12 en toda la República del Paraguay. Estamos en el programón de la mañana. Condena por escrachar a nuera, nunca fui su suegra, ella destruyó mi familia, dice. La doña asegura que la chica solo fue amante de su hijo. La versión de la supuesta suegra denunciada por Ñañala es otra. Después de que una jueza condena a 2 años de cárcel por calumnia, difamación e injuria por supuestamente mandar colgar enormes pancartas o pasacalles que insultó contra una joven de Encarnación y hostigar por redes sociales, la doña dijo que tiene 70 años y habló con nuestro equipo. Aseguró que ella no tuvo nada que ver con los carteles ni con los mensajes que, según la denuncia, recibió la joven. Dijo que nunca fue suegra de una de la denunciante, que jamás le escribió por Instagram, y que va a apelar la condena porque, según sostiene, es inocente. Nunca fui su suegra, jamás. Ella nunca fue mi suegra. Mi nuera, me dijo, fue lo primero que dijo. En su versión, la joven nunca formó parte de la familia, tampoco estuvo 2 años con su hijo, como se había dicho. Mi hijo tiene su familia y esta se metió y destruyó una familia, tuvieron ellos su momento, nosotros no le conocemos, nunca formó parte de nuestra familia, afirmó la entrevistada. La doña contó que recién supieron de esa historia cuando la joven quedó embarazada. Según dijo, hasta ese momento nadie de la familia sabía de la relación que ella mantenía con su hijo. Cuando le iba a visitar todas las cosas, entonces allí dijo, mi hijo, que le dé una suma y que le va a salir de su vida, que iría a salir de su vida. Entonces esto decía la señora después de ser condenada a 2 años de cárcel por injuria y también algunos postajes que ella había hecho en redes sociales.

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Son las 10 de la mañana con 22 minutos en toda la República del Paraguay. Mucha alegría aquí en el programón de la mañana. Padres y estudiantes protesta por aula en riesgo de derrumbe en el Colegio de Arroyito. Padres y estudiantes del Colegio Nacional Pedro Emiliano Quevedo, ubicado en la colonia Arroyito Oro, distrito de Arroyito, mantiene una medida de fuerza en reclamo de mejora de infraestructura de la institución, donde al menos dos aulas prestan riesgo de derrumbe. Los manifestantes denunciaron que debido al peligro que representan los techos deteriorados, varios alumnos ven obligados a desarrollar clases bajo árboles en el patio del colegio para evitar exponerse a posibles accidentes. Como medida de protesta, padres y estudiantes mantienen cerrado el portón del acceso del establecimiento por segundo día consecutivo, exigiendo la reparación y reconstrucción de las aulas afectadas.

Bien, audiencia, ahora llegamos a la parte final del programón de la mañana. ¡Viva la mañana! Tenemos que irnos con la promesa de volver mañana para más otro encuentro con la vida y color. ¡Gracias! ¡Hasta mañana! Oh.

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0: gracias, gracias, respetando.
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0: 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Sí. Ahí me damos alumno. Ayuda a hacer mi chupé. O abrir las puertas de la radio. O sea, porque antes de pedir por cualquier contenido, pues 2000, 3000, 4000. 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
0: 80 más vina.
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0: ¿Ya dónde está Paraguay Villa de Comba de Oreo?
1: 19:23 minutos, ya puede ir a todo músico, Juan.
0: Apúntate.
1: Más, digo, me gusta ser.
0: Catalino, 50 mil. Clara, 20 mil.
1: Clara, 20 mil.
0: Feliz Sosa, 50.
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0: 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O sea, ya digo yo.
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0: ¿eh? Vamos allá.
1: Vamos.

0: Paseando y que ese músico, cuando es que dice la música, tenga.
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1: Nadie, a ver. Tenemos que hacerlo otro lado, güey.
0: A usted, de verdad. A usted. Muchas gracias, hasta mañana, chao chao, y gracias a toda la gente de Huelucama y aporte o colaboración a Pedro Ramírez. A lo que ustedes pende y la pende aporte con el nuevo allí.

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